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2: Amigo, si la ves, dile que tú me viste diferente, que estoy jugando a ser feliz.

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Bañar a tu mascota, cepillarle y mantener limpios sus espacios ayuda a prevenir infecciones y parásitos. La higiene también influye en su bienestar emocional. Una mascota limpia se siente más cómoda, activa y feliz, además de convivir mejor con su entorno.

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0: Son las 6.
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0: Son las 7.
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1: Son las 8.
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Hola, soy Tania. ¿Y sabían que el cuidar tu alimentación es una de las mejores formas de cuidar de ti? Alimentos como la espinaca y otras verduras de hoja verde aportan vitaminas y minerales que ayudan a fortalecer tus defensas. Por su parte, el pescado es una excelente fuente de proteínas y omega 3, nutrientes que contribuyen al buen funcionamiento del cerebro y del corazón. Pequeños cambios en tu alimentación pueden marcar una gran diferencia en tu bienestar. 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
4: Hola, hola, te saluda Erika García. Para fortalecer las oportunidades de educación superior para las nuevas generaciones, la presidenta municipal provisional Minerva Osuna sostuvo una reunión con el rector de la Universidad Pedagógica del Estado de Sinaloa, Jesús Aarón Quintero, y el director de la unidad Mazatlán, Mario Alberto Morales, para abordar temas relacionados con proyectos y acciones en materia educativa. Se acordó mantener una coordinación cercana entre el gobierno municipal y la institución para impulsar las gestiones y acciones que permitan fortalecer la oferta educativa y generar mayores oportunidades de preparación profesional. La gobernadora de Sinaloa, Graciela Domínguez, sostuvo una reunión de trabajo con la secretaria de Turismo Estatal, Mireya Sosa, con el objetivo de dar seguimiento a la agenda estratégica de promoción turística, fortalecimiento de infraestructura y consolidación de la oferta cultural y natural en los municipios de la entidad. Mazatlán recibió con éxito la semifinal nacional de México Canta por la Paz y contra las Adicciones 2026, que convirtió el emblemático Teatro Ángela Peralta en punto de encuentro para artistas, autoridades y público de distintas regiones del país. La jornada reafirmó la capacidad de Mazatlán para albergar eventos de relevancia nacional y proyectó nuevamente al puerto como uno de los grandes escenarios culturales y artísticos de México, gracias a su tradición, infraestructura y riqueza cultural.
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0: las 10.
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7: Bienvenidos a un nuevo episodio, soy Claudia Mejía. Creo que han escuchado por ahí en las noticias sobre este gusanito, el gusano barrenador. Hoy tenemos a un invitado, es un infectólogo, es el doctor Bruno López. ¿Cómo estás?
8: Muy bien, muchas gracias.
7: Gracias por estar aquí y hablar sobre este tema. Sí da miedo, ¿verdad? O sea, sí ha como que metido miedito en la población.
8: Pues lo que se ve da más miedo, ¿no? A veces puede ser más peligroso para la vida en corto plazo una bacteria que no vemos, pero estos como los se pueden ver al ojo desnudo, como se dice.
7: Claro.
8: O sea, la verdad es que sí generan miedo. La invasión de animales o humanos por este tipo de moscas en su fase larvaria, que son los gusanos, y que esa es una miasis, ¿no? Prácticamente ese es el término de miasis, pero esta es una fase intermedia de la vida de la mosca, ¿no? Tiene que estar, llega como la mosca, se para en el tejido, puede ser incluso en una herida, en los conductos auditivos, las orejitas de las vacas, en la boca de un humano, en una herida de un pie de un paciente con diabetes, por ejemplo, con pie diabetes, se para ahí, deja sus huevos y esos huevos eclosionan, pues se abren, digamos, y se producen la larva, el pequeño gusanito. Y una vez en mosca va a otro, se reproduce con otro macho y va a volver a buscar otro sitio donde alojarse. Todas las moscas llevan esa fase. Hay una que es bastante curioso porque ella prefiere poner sus huevos. Se llama Dermatobia, le llaman la mosca peluda en algunas regiones.
7: Aparte del gusano morado. ¿Cómo se ve?
8: Se ve similar. La verdad es que la mosca sí tiene las características en los colores. Por ejemplo, la mosca del gusano barrenador, el Coclomia hominivorax, que es un nombre así científico, digamos, tiene color como verdáceo. Es color verde.
7: Ay, son
8: es
7: esas grande, moscas grandes.
8: Verdes, exacto. Ay. Con la espaldita así como verde.
7: Okay.
8: Y que vuelan pues rápido, a grandes distancias. Y pues se pueden diferenciar en la morfología que tiene. Lo que sí cuesta más trabajo es en la fase de larva, el gusanito, diferenciarlo de otras especies. Ahí sí, porque incluso tienes que verlo con el microscopio, ver ciertas estructuras. El problema del gusano barrenador es que puede dar cuadros graves porque le gusta el tejido humano vivo, entonces es un parásito obligado, es decir, para que desarrolle todo su ciclo de vida, necesita una herida de una persona viva para que ahí siga penetrando en el tejido, barrena, es decir, por literal su nombre, entra, va escarbando el tejido sano y hasta meterse más adentro, hacer cavidades y crear hasta, y por arrastre pues lleva bacterias y puede crear infecciones también ¿no? Por bacterias. Entonces esa es la importancia que tiene. ¿Qué pasa al ganado? El ganado pues se enferma, ¿no? Se enferma porque se llena, si lo dejan sin un tratamiento, penetra y le da un cuadro grave de invasión de este gusano. A la par, pues al abrirle esas cavidades, deja que bacterias entren y le da sepsis también al ganado y mueren muchos.
7: Pueden morir.
8: Exacto. Y es tan difícil a veces en una sola puesta de una mosca de gusano barrenador, el Coclomia hominivorax, que es el nombre de la mosca, al poner en una herida, en una cavidad, sus huevos ponen hasta 200 en una sola. Y de esos evolucionan hasta el 70%. ¿Cuántos gusanos se van a producir?
7: ¿Todos son los que barrenan?
8: Y todos al mismo par pueden ir barrenando.
7: O sea, es muy rápido.
8: Entonces, por eso a veces tienen que sacrificar al ganado. Porque ya están tan invadidos que es imposible quitarle todos.
7: Pero esto ya estaba erradicado.
8: Desde los 90, ¿no? Un programa de erradicación del 70 al 92. En el 92 se declaró que era libre de México y Estados Unidos. ¿Cómo lo hicieron? Pues liberaron muchísimos cientos miles de millones de machos, pero estaban radiados, o sea que eran infértiles, digamos.
7: Okay.
8: Entonces se reproducían con moscas hembras y las moscas hembras lo que tenían era producción de huevos sin larvas, o sea eran huevos estériles, digamos, ¿no?
7: Uh-huh.
8: Y así ya dejaron que no se reproducieran hasta que finalmente desaparecieron. Esa fue la técnica que usaron.
7: ¿Y por qué ahora regresó?
8: El problema donde no realmente, aparentemente se había erradicado, pero había pequeños brotes, por ejemplo, en Panamá, en Puerto Rico.
7: Centroamérica.
8: En Centroamérica, en varios de Venezuela. Y por ahí había esos pequeños brotes. Con la cuestión de la inmigración y el tráfico ilegal de ganado, ahí empezó, por eso Chiapas fue la primera zona. Y de ahí, así es como hemos venido con los casos. Chiapas empezó primero el año pasado con hasta un total de El año pasado cerró con 90 casos en todo el 2025 y en 2026, al corte al 3 de julio, lleva ya 55 casos. Y después empezó a extenderse ahora nuevamente a Hidalgo, a Jalisco, Hidalgo con 28 casos, Hidalgo con 13 de humanos, humanos con infección. Ha ganado, ha habido más. Oaxaca 39 casos, Puebla 35, Veracruz 90 casos, 24%, es el que más casos tiene ahorita en todo lo que va de este año.
7: ¿Cuál me impresiona los casos en humanos? Porque, ¿cuáles son los factores? Supongo que la mala higiene o la falta de higiene. Claro. Es lo que pues provoca esto.
8: Bien lo comentaste, la falta de higiene es la primera parte de esto, ¿no? ¿Por qué? Porque si yo baño a mi perro o a mi gato, yo mismo me baño a lo mejor una vez por semana, pues dejo, o dos veces por semana, dejo que todos estos días una mosca se pare en una herida, en alguna lesión, más si es una persona ya frágil, por ejemplo, los animales, las mascotas a veces pueden ni siquiera darse cuenta, ¿no? Pero un humano, por ejemplo, con una pequeña herida, que muchos lo vemos, por ejemplo, con pacientes ancianos, ¿no? Que tienen ya algo de demencia, que solo están en cama y que pueden estar un poco descuidados porque no están al 100% con ellos, pues se le puede parar hasta en la oreja, en la nariz, y ahí dejar los huevos y convertirse en gusanos. Vamos a poner un ejemplo de un paciente con un pie diabético que de por sí ya tiene demencia y que solamente está en cama, ya no comunica, tiene muy poca movilidad, y de repente pues llega, pues lo encuentran los familiares con una lesión en su pie, con unas gusanos. Al menos para la persona que no se dedica al 100% a esto, ver los gusanos no va a poder distinguir si es una de estas de mosca doméstica o si es de gusano barrenador o Lucilia, no va a saber. Entonces hay que ver de que no se trate de que efectivamente que sea gusano barrenador. Y lo siguiente es que no podemos quitarlos y echarlos a la basura. ¿Por qué?
7: Porque eclosionan de nuevamente como mosca, ¿no?
8: Y decimos, vuelven a reproducirse y a contaminar el ambiente otra vez y a infectar otros pacientes o huéspedes. Entonces lo que necesitamos es quitar la mayoría. Recomienda, si no tenemos en ese momento la posibilidad de que nos ayuden a supervisar qué sea, echarlos en un frasco con alcohol. Con alcohol prácticamente se preservan intactos. Mueren, pero se preservan intactos los gusanos. Echamos una porción en alcohol y lo demás, tenemos dos opciones. Una es incinerarlos o inundarlos de alcohol y dejarlos en un recipiente cerrado. Aparte de las muestras que ya tenemos, ¿no? O jabón, agua de jabón, y dejarlos ahí encerrados. No recomiendan enterrarlos para que puedan reconocerse al microscopio de qué se trata. Si es Lucilia, si es la mosca doméstica, no pasa nada, ¿no? Finalmente tenemos muchos años viviendo con ellos. Lo ideal es tener mosquiteros, una buena higiene, si se encuentran, reportarlos para ver de qué se trata.
7: ¿Estas son como medidas ya teniendo ahí al gusano?
8: Sí, hay que ir a atenderse porque sí tiene sus cuidados cómo retirar estos gusanos. A veces si uno los retira nada más, la misma persona familiar del paciente los retira, puede a veces también lastimar al paciente, puede favorecer que también haya una infección. En este momento que como vemos vamos en incremento de casos, sí es importante cada vez que lo tengamos reportarlo y o acudir al centro de salud, a la clínica familiar para que sea revisado.
7: ¿Qué otra medida importante de las que ya hablamos para reforzar?
8: El cuidado de pacientes que están postrados en su cama, pacientes que son inmóviles, pacientes que tienen alteraciones neurológicas que no permiten sentir incluso dolor a veces o comunicar qué problema tienen. Esos son los que deben tener especial atención e incluso hacer una rutina diaria o cada vez que se haya el baño de estos pacientes, el aseo de ellos, revisarles la oreja, revisarles la nariz, revisarles la boca, incluso hasta las cavidades genitourinarias, por ejemplo, ¿no? La vagina, el ano, a veces también es un lugar donde se pueden alojar las moscas y ahí dejan los gusanos. Y muchas veces puede pasar mucho tiempo ahí y nadie se asome a ver. El gusano barrenador, cuando ya empieza a dar síntomas, incluso dolor en el paciente, ya seguramente ya penetró más las cavidades. O sea, cuando está muy superficial, la verdad es que ni siquiera puede dar nada. O a veces puede ver uno, por ejemplo, una herida que se pone más roja o que se abulta, ¿no? O sea, se hace un bultito en el tejido. En la oreja, por ejemplo, hasta que ya empieza a penetrar el tímpano, más adentro, ahí es donde ya empieza a dar dolor, pero puede no dar ningún problema. Entonces aquí yo creo que no es conveniente esperar hasta que haya un síntoma.
7: Si llegamos a ver esto en pacientes, en mascotas, ya decíamos que hay que reportarlo para ya tengo el número, es el 800-751-2100. Él es el doctor Bruno López, infectólogo. Gracias por estar aquí.
8: Muchas gracias.
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7: Hola, hola. Te saluda Ale Cruz. El gobierno municipal invita a los derechohabientes del FOBISTE a acudir a la jornada de atención que se realizará en la explanada del ayuntamiento, con el propósito de acercar servicios y orientación directamente a la población. Durante la jornada se ofrecerá atención para la actualización de datos, consulta de estado de cuenta, simulador de crédito y consulta del estatus de trámites. La atención se brindará los días 3 y 4 de septiembre en la explanada del ayuntamiento en Guillermo Nelson Norte, Colonia Centro. La gobernadora Graciela Domínguez detalló que concebido como una estrategia intersecretarial de amplio alcance para alcanzar la pacificación de la entidad a través de una agenda que incluya, entre otros sectores, a los jóvenes, al área educativa y a las familias desplazadas, el Plan Integral de Seguridad y Gobernabilidad se está elaborando de la mano del gobierno federal y un avance se dará a conocer en los próximos días. El gobierno municipal de Mazatlán, a través de la Secretaría de Desarrollo Económico y Turismo, invita a las personas buscadoras de empleo a participar en la Feria del Empleo que se realizará el próximo 3 de septiembre, de 10 a 13 horas en las instalaciones de SEDECTUR, dentro del Parque Central. En esta jornada se acercarán a las y los mazatlecos vacantes laborales de la Secretaría de Marina y de la Secretaría de Seguridad y Protección Ciudadana del Gobierno Federal, con el propósito de facilitar el encuentro entre quienes buscan una oportunidad de trabajo y las instituciones que cuentan con espacios disponibles.
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0: 7 en punto.
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Radio Disney, buenos días. Los saluda Caro en el 93.1 de tu radio. Feliz martes, primero de septiembre, familia de Radio Disney. ¿Cómo están comenzando este día? ¿Tienen mucha energía? ¿Se sienten cansados todavía? ¿Cómo los trató el regreso a clases? ¿Cómo la pasaron el día de ayer? ¿Cómo se sintieron de volver a ver a sus compañeros? ¿Cómo se sintieron de conocer a sus nuevos maestros? Cuéntanos a través de tu conexión 669-4540-931. Así que estamos de regreso a clases y aquí en el despertador de Radio Disney, de verdad que queremos acompañarlos rumbo a su escuela. Si tú ya vas en tu carro, si ya vas en camino a tu escuela, a tu primaria, a tu secundaria, a tu preparatoria, repórtate y mándanos un mensajito de voz, cuéntanos tu nombre y cuéntanos que ya vas rumbo a tu escuela. Este día va a estar lleno de lo mejor de la música para empezar el mes de septiembre con todos los ánimos del mundo entero. Así que sube el volumen porque esta canción seguro te gusta mucho. Mientras me curo del Cora de Karol G en Radio Disney 93.1.

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Son las 7 de la mañana con 15 minutos. Acompañamos rumbo a tu escuela, rumbo a tu trabajo y también acompañamos a todos nuestros amigos de las escuderías. Es momento de que te reportes a través de tu conexión 669-4540-931 y nos cuentes tu nombre y nos digas que ya vas rumbo a tu escuela. Nosotros en El Despertador te vamos a acompañar en este segundo día de clases tan especial. Tenemos saludos para Jos, quien ya se reporta a través de tu conexión y de comienza este mes de septiembre con toda la familia de Radio Disney. Si tú también estás escuchando tu radio favorita, te esperamos a través de tu conexión. Y mientras llegas a tu destino, tenemos que hablar sobre mecánica. Familia de Radio Disney, una pregunta súper importante. Si ahorita mismo se les ponche una llanta o incluso si se las apaga el car medio camino, ¿traen lo necesario para resolverlo? Piénselo bien. Si la respuesta fue no sé, bueno, tienes que poner mucha atención porque esta lista de lo básico que tienes que tener en tu carro te va a funcionar demasiado. Primero que nada, en tu carro no tiene que faltar unos cables pasacorriente. Esos te van a servir, literalmente, para pasar corriente cuando la batería te quede sin pila. No pesan, no estorban y créanme, familia de Radio Disney, que el día que se les apague el carro en un estacionamiento, la verdad, ojalá que no pase eso, pero es muy importante traer tus cables pasacorriente para agradecerte muchísimo a tu yo del pasado. También es muy importante tener contigo una llanta de refacción. Eso sí, esta llanta tiene que estar inflada, porque hay muchas personas que la traen pero nunca la revisan, la dejan de paso y dicen, no, no pasa nada, no la voy a necesitar. Y en el momento en la que necesitan, sí, también está ponchada. Así que es muy importante darle mucha atención a tu refacción. Cuéntanos a través de tu conexión 669-4540-931. ¿Tú traes tu kit básico para el carro al 100% en buenas condiciones? Queremos escucharte en esta mañana. Recuerda que también te acompañamos rumbo a tu escuela.

Abraham Mateo y Lucra en Radio Disney 93.1 para acompañarte rumbo a tu escuela. Repórtate en tu conexión 669-4540-931. Dinos tu nombre y cuéntanos que ya vas a tu escuela. Familia de Radio Disney, mientras llevan a los pequeños, mientras los acompañan en esta bella mañana, primero de septiembre, cuéntanos a través de tu conexión, ¿ustedes traen su kit de emergencia completo en el auto? Tiene que ser un sí. Además de la refacción, además de los cables pasacorriente, también es muy importante llevar con ustedes un botiquín básico. De verdad que no tiene que ser nada exagerado. Curitas, alcohol, gasas y algún analgésico, eso es más que suficiente para un rasponcito o alguna emergencia muy pequeña. También recuerda, y es muy importante, llevar agua contigo, tanto para ti mismo y también es muy importante para el radiador del carro si se llega a sobrecalentar. Y por último, pero no menos importante, una linterna, porque hay veces que las fallas del carro pueden llegar de noche y es mejor tener algo con que iluminar para de verdad hacer una diferencia por si te llegas a quedar tirado, por si tienes algún problema, si tienes alguna falla. Cuéntanos a través de tu conexión. ¿Tú tienes tu kit de emergencia básico en tu carro? De verdad que esto no te va a ocupar muchísimo espacio. Puedes tenerlo en la cajuela, puedes tenerlo debajo de tu asiento y vas a estar súper bien acompañado con tu kit de emergencia a cualquier lado que vayas. Sube el volumen, llega Sabrina Carpenter a Radio Disney.

0: Son las 7 de la mañana con 30 minutos. Nos encanta saber que tuvieron un increíble primer día de clases. Pero la semana tiene que continuar. Por acá tenemos un mensajito especial para Cristel de parte de su mamá.
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3: Hola, buenos días, Radio Disney. Quiero pedir una canción para mi persona favorita, Cristel, porque ayer fue un día genial, se la pasó muy feliz y deseo que así sea todo el ciclo escolar. Gracias.

0: Cristel, ¿qué se siente ser la persona favorita de tu mamá? Pero sobre todo, ¿cómo te sientes en este nuevo ciclo escolar? Ya nos dijeron que fue todo un éxito, pequeña. Esperamos que eso de verdad continúe todo lo que resta del ciclo escolar 2026-2027. Recuerda que tienes a tus personas favoritas, a tu mamá, a tu papá, a tus hermanas que te acompañan en cada momento, pero también vas a tener a tus amigos y sobre todo vas a tener la compañía del despertador de Radio Disney para que en esa mañana que te sientas un poquito cansada, un poquito abrumada, va a estar tu canción favorita y ya vas a estar lista para darlo todo. Que tengas un excelente martes, Cristel.
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Son las 7:37. Te acompañamos rumbo a tu escuela, rumbo a tu trabajo y acompañamos a nuestros amigos de las escuderías. Tenemos saludos para Scarlett y Lizzie, quienes ya van rumbo a la guardería acompañados de Radio Disney 93.1. Chicas, muchísimas gracias por reportarte. Por reportarse, esperamos que este martes sea de lo mejor. También tenemos saludos muy especiales de parte de Marilyn, para Maritzel, para Marlon, Georgina, Sofía, Diego y José Antonio, y les desea que tengan un feliz regreso a clases. Muchísimas gracias por reportarse a través del despertador de Radio Disney. Nos encanta acompañarlos rumbo a su escuela. Tenemos que hablar de este regreso a clases y hay un debate muy importante. Seguro tú te preguntas, celular, ¿una herramienta para estudiar o de verdad es la distracción número uno en tu casa? Y es que, familia, hay opiniones para todos los gustos. Está al lado de las ventajas, porque de verdad que el celular va a permitir utilizar apps educativas, también buscar información rápidamente para una tarea, tener a la mano un diccionario, incluso un traductor, e incluso organizar horarios y recordatorios de entregas. Para muchos estudiantes de secundaria, de preparatoria, universidad, se vuelve toda una herramienta de trabajo muy, muy importante. Pero también están las desventajas. Y también se vienen los dolores de cabeza a la hora de los horarios con los celulares, porque, familia, las notificaciones interrumpen cada 5 minutos. De seguro tú estás con tu pequeño, están haciendo la tarea y te dice, es que por favor déjame revisar el mensaje que mandaron al chat de mis amigos. Pero eso se vuelve media hora de distracción, familia de Radio Disney. Y al final parece que el problema no es el celular en sí, sino es cómo es usado y cuánto tiempo es utilizado. Y es que ustedes sabían que varios estudios señalan que solo con tener el celular a la vista, aunque esté apagado, ya reduce la capacidad de concentración en una persona. ¡Wow! De seguro a ti te sucede y ni siquiera te habías dado cuenta. Papás, cuéntenos a través de su conexión 669-4540-931. Este regreso a clases, ¿van a utilizar el celular como una herramienta del trabajo? Queremos escucharlos.

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Son las 8 de la mañana con 2 minutos, familia de Radio Disney, y los acompaña Caro en el 93.1 de tu radio. Los acompañamos a su escuela, ahora los acompañamos al trabajo, incluso a algunas mamás las acompañamos de regreso a su casa. Pero en este momento tenemos la frase del día, escúchala bien, porque es muy importante no comparar tu capítulo 1 con el capítulo 20 de alguien más. Y es que últimamente en redes sociales casi nadie enseña el proceso completo. No vemos cuando las personas apenas están arrancando, cuando apenas están empezando, cuando se equivocan, cuando se caen. Solamente vemos el resultado final, o sea, su capítulo 20. Lo comparamos a veces con nuestro capítulo 1, en lo que apenas estamos empezando. Y ahí es en donde nos desanimamos por comparaciones, pero en realidad debe ser todo lo contrario. Recuerda que cada quien tiene su propio ritmo y su propio momento para hacer las cosas. Lo importante no es ir al mismo paso de los demás, sino seguir avanzando en conforme tú puedes hacer las cosas y en conforme tú tengas bien fijo el lugar al que quieres llegar. En Radio Disney 93.1 y sobre todo, familia, un nuevo ciclo comienza y Radio Disney va contigo.

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En este momento son las 8 de la mañana con 13 minutos y llegamos a nuestro consejo del día. Hablemos de economía del hogar, familia de Radio Disney. Nuestro consejo es muy, muy sencillo y es muy obvio. Y a veces por lo mismo se nos olvida por completo. Y en este caso queremos recomendarles aprovechar la luz solar. Y es que ¿cuántas veces has entrado a una habitación de tu casa por la tarde y por pura inercia enciendes la luz? Pero te das cuenta que afuera de tu casa hay mucho sol, hay mucha luz natural y todo eso lo puedes aprovechar, pero en realidad no. A ti te gusta muchísimo gastar la luz y pues obviamente puedes hacer como estas pequeñas diferencias, familia de Radio Disney. Antes de encender los interruptores en casa, recuerden abrir las cortinas y persianas durante las horas con más luz del sol, para que de esta manera puedas aprovechar muchísimo la luz natural y estar reduciendo un poco tu recibo de la luz. También otro consejo que tenemos para ti, y es que puedas aprovechar al 100% estas luces naturales, es que mantengas limpios los vidrios y también las ventanas, porque hay veces que la suciedad puede disminuir un poco la luz natural que entra. Cuéntanos a través de tu conexión 669-4540-931. ¿En tu casa aprovechas los espacios con luz natural? Queremos escucharte.

Los Ángeles de Aitana para acompañarte en Radio Disney 93.1. Seguimos con nuestro consejo del día. Además de abrir las cortinas, además de abrir las persianas y además de mantener limpios los vidrios y las ventanas, también es muy importante que apagues las luces de las habitaciones vacías. Esto aunque sea unos minutos, vas a ver que ayuda muchísimo a disminuir tu recibo de la luz. También puedes aprovechar espejos o incluso superficies claras cerca de ventanas. Esto para que pueda haber una distribución mucho mejor de la luz. Y ojo, se viene el regreso a clases. Si vas a poner a tus pequeños a estudiar, a hacer trabajos o incluso tareas, puedes aprovechar el espacio cerca de una ventana en lugar de encender una lámpara. Y familia de Radio Disney, cuando no haya suficiente luz natural, ahí sí, realmente va a ser encender las luces que vas a necesitar justamente en ese momento. ¿En tu casa son de las personas que les gusta abrir las ventanas en cuanto sale el primer rayo de sol? ¿O son de las personas que prefieren vivir con los focos encendidos? Cuéntanos a través de tu conexión 669-4540-931.

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Taylor Swift en Radio Disney 93.1 para comenzar las 9 de la mañana. Familia, llegamos a la última hora del despertador. Recuerden que ustedes pueden agendar estos despertadores tan especiales para sus personas favoritas y lo pueden hacer a través de tu conexión en WhatsApp. 669-4540-931. Déjanos una nota de voz con ese mensaje tan especial. En un mensaje escrito, tienes que poner el nombre de la persona a la que vamos a despertar, la hora en la que quieres que pase tu despertador, lo cual puede ocurrir desde las 7 hasta las 10 de la mañana. Y si quieres dedicar una canción, también se vale. Todo tienes que ponerlo en tu chat, en tu conexión. Familia, aprovechen y repórtense y cuéntenos si alguna vez han practicado yoga. ¿Les gusta el yoga? Tenemos que hablar de eso en esta última hora del despertador de Radio Disney.

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Inolvidable de Rake, perfecta para este martes en Radio Disney 93.1. Familia, hablemos de deportes. Hace unos minutos te contamos que hoy hablaremos sobre yoga. Y seguro tú te preguntas, ¿yoga? ¿Un deporte? Familia de Radio Disney, aunque no lo parezca, el yoga, por todo lo que le exige al cuerpo, sí entra perfectamente a esta categoría. Y es que el yoga trabaja cosas que otros deportes muchas veces dejan de lado. Por ejemplo, la flexibilidad, la postura, el equilibrio y sobre todo la respiración. Nada de correr ni levantar pesas. Pero alguna vez puedes introducirte a una clase de yoga y vas a ver que sostener ciertas posturas cuesta más trabajo del que parece. Pero eso sí, familia de Radio Disney, si a ustedes les interesa practicar el yoga como un deporte, de verdad que no necesitan ser súper flexibles para empezar. De hecho, la flexibilidad se va desarrollando con la práctica. ¿Te animarías a ir a una clase de yoga? Cuéntanos a través de tu conexión 669-4540-931.

Amigos de Radio Disney, son las 9 de la mañana con 23 minutos y seguimos platicando sobre el yoga. ¿Cuáles son los beneficios y por qué lo hace tan bueno? Bueno, el yoga te ayuda a fortalecer tus músculos, especialmente tu área de abdomen, piernas y espalda. Todo esto dependiendo las posturas que practiques. Además, como te contamos hace unos minutos, te va a ayudar a mejorar muchísimo la flexibilidad y la movilidad de tu cuerpo. Pero al mismo tiempo te ayuda al equilibrio y la coordinación. Además de que te ayuda muchísimo a favorecer la concentración y la conexión entre tu cuerpo y tu mente. Hay algunas personas que utilizan el yoga por las tardes, por las noches, porque los ayuda muchísimo, muchísimo a la hora de dormir. La verdad es que se dice que el yoga ha ganado fama como un gran aliado contra el insomnio y la ansiedad por toda esta combinación de movimientos, por la concentración y también por el tipo de respiración que se tiene que hacer al practicar este deporte. Así que familia de Radio Disney, si están buscando algo distinto para tener por las tardes, para moverse, para poner en movimiento su cuerpo, pero sobre todo que no sea nada pesado y que les ayude a despejar su mente, de verdad que el yoga es una buenísima opción. ¿Te vas a animar? Cuéntanos a través de tu conexión.

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0: Con Teddy Swims en Radio Disney 93.1 despedimos al despertador. Familia, recuerden que esos mensajes tan especiales tienen la oportunidad de salir desde las 7 hasta las 10 de la mañana. Lo único que tienes que hacer es dejar una nota de voz con ese mensaje tan especial para tu persona favorita. Recuerda escribirnos el nombre de la persona a la que vamos a despertar, la hora en la que quieres que pase tu despertador. Y si quieres dedicar una canción, también se vale. Sería perfecta para complementar ese increíble mensaje para despertar a tu persona favorita. Puede ser por cualquier motivo, por una felicitación, por un cumpleaños, un logro muy, muy reciente o simplemente los buenos días. Nosotros te seguimos acompañando con lo mejor de la música en tu radio, Radio Disney.
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12: Son las 10
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Familia de Radio Disney, llegamos a las 10 de la mañana con 3 minutos y los saluda Caro en el 93.1 de tu radio. Recuerda que tienes tu conexión a la orden. Puedes reportarte al 669-4540-931. Durante esta hora tienes que quedarte muy pendiente porque tenemos lo mejor de la música. Maluma, Danny Ocean, Sebastián Yatra, muchísimos artistas más. Pero sobre todo tenemos que hablar sobre nuestros animalijos. Hoy en especial vamos a hablar de los periquitos. ¿Tú tienes un periquito como mascota? Cuéntanos a través de tu conexión cuál es su nombre, cuánto tiempo tiene viviendo contigo en tu familia y cuánto lo quieres. Así que sube el volumen y sigue disfrutando lo mejor de la música.

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Son las 10 de la mañana con 18 minutos, familia de Radio Disney, hablemos sobre mascotas. Hoy hablamos de los periquitos, y es que se piensa que ellos son solamente pajaritos bien bonitos que están en su jaula, pero la verdad es que los pericos son animales muy, muy inteligentes y sobre todo sociales. De hecho, son de las aves más recomendadas para que puedas tener en tu casa, porque no necesitan tanto espacio, son relativamente fáciles de cuidar y a cambio te dan toda su personalidad. ¿Por qué? Porque ellas son aves de compañía por naturaleza. Si tú le dedicas tiempo, pueden llegar a reconocerte, también acercarse a tu dedo sin nada de miedo. E incluso hay algunos periquitos que aprenden a repetir palabras o incluso silbar melodías por completo. ¿Tienes como mascota un periquito? Cuéntanos a través de tu conexión 669-4540-931. Llega Maluma a tu radio.

0: Danny Ocean en Radio Disney 93.1. Hablemos de pericos, familia de Radio Disney. Y es que imagínate que llegas a tu casa después del trabajo y tu periquito te saluda con un silbido o incluso una palabra que le enseñaste a decir. Es algo súper, súper increíble. Deberías animarte a tener un periquito como una mascota. Pero eso sí, hay que tenerle su espacio muy bien específico. Primero que nada, con la jaula. Tiene que ser un espacio amplio y sobre todo de altura, para que tenga esta movilidad en sus alas y también que pueda abrirlas de manera muy, muy cómoda. Y hay que tomar en cuenta que son aves que necesitan de demasiada estimulación. Ellos necesitan juguetes, espejos, ramitas para masticar y de preferencia la compañía de otro periquito, porque de verdad que estas son aves que les gusta muchísimo, muchísimo socializar. ¿Te animarías a tener un perico o incluso tienes un perico como mascota? Cuéntanos en tu conexión 669-4540-931. Hasta mándanos una foto de él que lo queremos conocer.
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Familia de Radio Disney, si ustedes tienen un perico como mascota, recuerden que su alimentación no debe ser solamente de semillas, sino que una dieta muy equilibrada para ellos puede incluir alimento formulado para aves, esto va a depender de su especie, y también pueden comer algunos vegetales y alimentos apropiados para ellos, siempre y cuando tengan la recomendación veterinaria. Pero hay algo muy importante porque hay algunos alimentos peligrosos para ellos. Recuerda no alimentarlos para nada con aguacate, incluso chocolate o cafeína, porque esto puede ser muy nocivo para su salud. Si tú tienes un perico como mascota, cuéntanos a través de tu conexión. Llega Luis Tomlinson a tu radio.

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Amigos de Radio Disney, llegamos a las 10 de la mañana con 53 minutos. Gracias por dejarme acompañarte en este inicio de mes de septiembre. Me toca despedirme, pero tú vas a seguir disfrutando lo mejor de la música en Radio Disney 93.1 y también te vas a quedar con la mejor compañía, porque a las 12 del mediodía llega Natalia para estar contigo en este día hasta las 4 de la tarde. Nosotros nos escuchamos mañana, miércoles, mitad de semana, a las 7 de la mañana, en el despertador de Radio Disney, para que te despiertes con toda la compañía del mundo. Estuvo contigo Caro en el 93.1 de tu radio. Bye bye, familia. ¡Feliz martes!

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10: Son las 11.
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0: Son las 12.
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0: 12 de la tarde con 3 minutos. Muy buenas tardes, familia de Radio Disney. ¿Qué onda? ¿Cómo andan? ¿Cómo se sienten? Qué gusto estar en la cabina de Radio Disney 93.1 este martes primero de septiembre del 2026. Este martes primero de septiembre puede ser muy interesante y muy importante. Yo tengo la idea que cada vez que comienzas un ciclo, ya sea mes, ya sea lunes, sea el ciclo escolar, año nuevo, nueva relación, lo que sea, tienes que empezar con el pie derecho y con la actitud hasta arriba, hasta el millón. Y esta teoría la tengo porque siento que lo que traes así como que en el corazón para iniciar es lo que te va a ayudar a que se vaya manteniendo durante este mes. Así que este primero de septiembre, lo tenemos que dar todo porque además es un mes patrio. Nosotros vamos a empezar este mes con el pie derecho también. Si estuviste en el despertador, ya sabes más o menos de qué se trata el día de hoy. Está súper bueno, ¿eh? Si no tienes tu R de paz, te recomiendo que lo vayas pidiendo a tu conexión al 669-4540-931, porque tenemos eventos, experiencias, regalos, muchísimas cosas para este mes de septiembre. Aparte, mes patrio, ¿no? Por supuesto, el mes donde nos vestimos como mexicanos, comemos como mexicanos, nos tratamos como mexicanos y estamos orgullosos de ser mexicanos, aunque en realidad somos mexicanos desde que nacimos. Pero se pone bueno. Oigan, en este pase de lista quiero saludar a Francisco Carrillo del Grupo Amistad. Gracias por estar acá. Alfredo, que también mandó notita de voz y toda la onda, ¿eh? Muy bien, Alfredo. Así es como se debe de saludar en el Team de la Tarde.
1: Hola, Team de la Tarde. Hola, Radio Disney. Saludos, Natalia, en este martes caluroso y todo agripado. Pero aquí estamos al 100. Saludos.
0: Oye, ¿qué onda con esa gripa? Pues mira, mucha vitamina C y vámonos, Ricky, ¿no? Lo bueno es que hace calorcito. Yo no sé, hoy no lo sentí tan intenso, pero sé que cuando vea el clima me voy a preocupar. Así que por si las dudas, tú usa protector solar. Y recuerda, en el pase de lista nos mandas tus saludos en el 669-4540-931. Queremos saber que estás ahí y que ya estás conectadísimo con tu radio. Con el 93.1, que en este regreso a clases, se está poniendo buenísimo. Te estamos acompañando con cada paso y con cada cosa que haces. Miren, para todos ustedes, un buenazo, la verdad. Pepe Aguilar, toda la familia Aguilar, ¿verdad? Últimamente siempre en la boca de todos, pero algo es muy cierto, siempre con mucho talento.

0: ¿Qué tal que el clima para este momento marca 34 grados? Y no, la sensación térmica está en 42 grados. Yo creo que hoy se me descompuso el termostato porque yo juraba que íbamos a estar en menos de 40. Pero no, se mantiene el clima. Es más, yo creo que ya más bien me estoy acostumbrando. Hoy no va a llover, ¿eh? Para nada. Se cree que va a llover hasta el jueves. El jueves sí hay probabilidad de que a partir de las 5 de la tarde. Pero para el jueves todavía falta bastante. Además va a ser jueves retro, ni vamos a sentir la lluvia. ¿Estás de acuerdo? ¿Y qué crees? Que Sergio se puso en contacto con nosotros y está listísimo, ¿verdad, Sergio? ¿Cómo andas?
1: Saludos, Natalia. Aquí Sergio reportándose en el pase de lista.
0: Como tiene que ser, Sergio.
1: En camino a recoger a la peque a la escuela primaria y a la secundaria también. Saludos de parte de Sergio y Mirna.
0: Sergio, Mirna, me encanta que la música sea parte de su regreso a clases con Radio Disney 93.1. Y no nada más está Sergio y Mirna juntos, acompañando a su peque, sino también Karen Solar. ¿Qué onda, Karen? ¿Cómo andas?
2: Presente, mi mamá y yo.
0: ¡Eso, Ramses! Les mandamos un abrazo a ambos, sabemos que andan juntos, los queremos muchísimo y qué gusto pues pasar este tiempo de regreso a clases con todos ustedes. ¡Fernanda! ¡Presente! ¡Oye! ¡Qué bueno! Yo pensé que ya andabas ausente. Hoy amanecimos con muchas rimas. ¿Verdad que sí? ¡Miguel Osorio, qué rollo!
3: Saludos, Natalia, Team Tarde, saludos. Saludos desde las calles de la Francisco Villa, saludos.
0: Oye, ¿qué tal el tráfico? Ustedes también nos pueden reportear cómo están las calles de Mazatlán, ¿eh?

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dos iniciales en Radio Disney 93.1 1228, y toma muy en cuenta que hay momentos que se convierten en recuerdos para toda la vida. 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

Él es Lazo en Radio Disney 93.1. ¿Y tú ya tienes tu R de paz? Esa es la pregunta del día de hoy. Si no tienes tu R de paz, ahorita mismo tienes que pedirlo a tu conexión. Lo vas a necesitar para poder vivir todas las experiencias que se vienen en septiembre. Y lo único que tienes que hacer es mandarnos un mensaje: Natalia, yo quiero mi pase de Radio Disney. Y con eso me encargo de que tú lo tengas listo en tu WhatsApp, para que en cualquier momento donde te lo pidamos, tú ya estés preparado.

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de Maná con Dua Lipa en Radio Disney 93.1. Inauguran la 1 de la tarde. Yo soy Natalia, voy a estar contigo hasta las 4. Y yo te pregunto en este momento, ¿y tú qué harías? ¿Tú qué harías si resulta que de pronto te das cuenta que X persona, tal vez conocida, no conocida, no lo sé, como tú lo veas, cualquier persona, en cualquier circunstancia, te toma una foto sin tu permiso y te das cuenta? ¿Y tú qué harías? Uy, no sé, está ruda esta cuestión. A ver, en el 669-4540-931, que es el WhatsApp de Radio Disney, cuéntame. ¿Y tú qué harías? Sí, te toman una foto sin que te pidan autorización, sin que tú sepas, ves que como que dizque lo están haciendo discretamente, pero ya te diste cuenta, ¿tú qué haces? ¿Vas y le dices algo? ¿Lo enfrentas? ¿O te da completamente igual? Llega Eric Rubin para acompañarte mientras lo piensas. ¿Y tú qué harías si te toman una foto sin tu permiso? Cualquier persona, en cualquier contexto, o en otro contexto específico, ¿a ti te causaría algo diferente? Cuéntame en tu conexión.

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¡Qué ritmazo trae Luis Fonsi en Radio Disney 93.1! ¿Cómo va tu tarde? 1:00 p.m, 28 minutos. Y saludos a todos los que están llegando a través de tu conexión, sacando su R de paz. ¿Cómo es el caso de Perla, de Isaura, de Lourdes? ¡Qué buena onda que está por aquí! El poder femenino se hace presente en el 669-4540-931. 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
1: 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Son las 2.
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gran canción de los Caligaris es la que inaugura la hora gourmet de Radio Disney 93.1, 2 con 2. Y la pregunta, la cuestión, lo que queremos saber en la hora gourmet es, ¿tú qué prefieres? ¿Agua de sabor o refresco? Pero di la verdad, la mera, mera verdad. O sea, sabemos que, pues, de pronto, el refresco dices, ay, sí, pero, a ver, ¿qué te quita la sed? O sea, ¿qué neta sí te gusta tomar más? ¿El agua de sabor o sí te avientas un refresco? Cuéntame en tu conexión al 669-4540-931 y queremos saber el día de hoy, ¿quién va a ganar? ¿Agua de sabor o refresco? ¿Qué prefiere Mazatlán para hidratarse? Para hidratarse de verdad. Cuéntame en el 669-4540-931 y bienvenidos. Esta es la hora gourmet de Radio Disney 93.1. Yo soy Natalia, contigo hasta las 4.

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1: El fichaje de Eric Lira a Mónaco se cayó en los últimos minutos del cierre de mercado en Francia, luego de que el conjunto francés no liberó la plaza de extracomunitario, que en teoría sería la de Folarin Balagún, pero para inscribir al futbolista mexicano se tienen que arreglar todas esas cuestiones. El FC Barcelona anunció de manera oficial el fichaje del delantero brasileño de 29 años, Gabriel Jesús. Tras una década en la Premier League, primero en el Manchester City y luego en el Arsenal, Gabriel Jesús se convierte en el delantero centro elegido por Deco y Flick tras la imposibilidad de contratar a Julián Álvarez. Yankees espera el regreso de Judd para el 8 de septiembre. Aaron Judd viajó a New York Yankees para su gira por la costa oeste esta semana y está cerca de volver a la alineación, según declaró el lunes por la noche el manager Aaron Boone.
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Aprovechando el ritmazo que trae Reina, pide con ese mismo ritmo y todo el flow, pues ya, en este momento tener tu R de paz es importantísimo, porque todo lo que viene para ti es con tu R de paz. Y sacarlo es gratis, solamente pídelo por WhatsApp.

0: La pregunta para esta hora, en la hora gourmet, ¿tú qué prefieres? ¿Refresco o prefieres agua de sabor? O de frutas, así, naturalita. ¡Ay! Yo no, de plano no jalo con el refresco. Sí me gusta de vez en cuando, no voy a mentir, pero totalmente prefiero 100% el agua de sabor. Y si es natural, hiper mega mejor. De pronto la de sobrecito es así como que, ¡ay! Sí le hago el feo, pero pues también le entro, ¿no? Pero si es de frutas, ya, estoy conquistada. Claro, agua de fruta natural. Aparte, te voy a decir un dato científico, curioso y muy importante. ¿Tú sabías que, o sea, si sudas y tienes cierto olor, es por lo que tú tomas, por lo que tú bebes? Entonces, si tomas mucho refresco y le entras bastante al azúcar o cosas azucaradas bebibles, ándale, luego ahí uno anda oliendo bien potente. ¡Ojo, ojo! ¡No lo digo yo! ¡No lo digo yo! Lo dice la ciencia. Andrés, ¿qué onda? Primero, bienvenido. Qué gusto tenerte aquí con nosotros. Tú sabes que aquí en la cabina de Radio Disney te queremos muchísimo. Ya había gente preguntando por ti, ¿eh? Así que qué bueno que te reportas. Gracias por estar acá. A ver, entonces cuéntame, Andrés, ¿qué milagro?
1: Buenas tardes, Nat. Regresando escuchar la mejor radio, Radio Disney. Y pues yo le voy al agua de sabor si es con fruta natural, no con saborizantes, no me gusta así.
0: ¡Eso! ¡Eres de los míos! Que, o sea, tampoco hay que hablar tan mal de pronto de los polvitos, porque también saben delis y te ayudan a salir del apuro, pero es más como para el apuro, ¿no? Si puedes tener agua así de sabor natural, ¡uf, qué delicia! Miguel, yo combino el agua mineral. Oye, eso es deliciosísimo también. El agua mineral se encarga de que suban así todos los sabores. ¿Pero eso qué? ¿Eso cuenta como refresco? Porque si cuenta como refresco, entonces estoy súper mega dentro, definitivamente. Pues significa que sí me gusta también el refresco. Todo lo contrario a lo que yo pensaba. Y luego Armando dice: buena tarde, una buena cocorchata o agua mineral. Claro, para mi gusto sin azúcar, o una buena agua de avena. Ay, el agua de avena sabe deliciosísima. Y se me hace muy refrescante. También puede ser ese refresco que anuncian en Radio Disney 93.1. ¿Te refieres al deliciosísimo Tony Cole? ¡Qué rico! Y está muy bueno. Y bien frío. Edgar de plano dijo, mira, Natalia, fuera máscara, refresco. ¿Cómo va? ¿Cómo tiene que ser? Y luego, Lizzy, ¿qué onda?
2: 93.1 y bienvenidos. Esta es la hora.
3: Hola Nati, buenas tardes. Yo la verdad prefiero mil veces el agua, pero pues si es alguna reunión, no es mi casa, hay fiesta, pues ni modo, me sacrifico con el refresco.
0: Mírala, qué sacrificada ella, ¿eh? Juan Osuna lo dejó clarísimo con un sticker de refresco, ese refresco que es de color negro, de plano. Sí, es pecado culposo de varias, ¿eh? Hoy le decía justamente eso a una amiga. Ella, te lo juro, se ve la más fit, la más sana, la más light. O sea, es tu amiga la healthy, ¿no? Y de pronto, un día que se me ocurre criticar esa bebida, como que, bueno, no la critiqué, tampoco tiré hate, sino como que hice un comentario como de, ay, pues casi, casi, qué bueno que no tomamos eso, ¿no? Y ella así como de, Nat, tengo que decirte la verdad. ¿Y yo qué? ¿Tú? ¿Tú? No me hagas eso. ¿En serio tú? Y sí, resulta que ella sí le entra a ese refresco. No, hombre, ya desde ahí, mira, yo solté. Dije, está bien, ni modo. Uno no está aquí para juzgar. Buenas tardes, Natalia. Yo soy de los dos, tanto agua fresca como refrescos. Se puede tomar aguas frescas con algunas comidas y a veces amerita el refresco en otros tipos de comida, como la hamburguesa. Uno de los chefs que ha venido a la cabina de Radio Disney 93.1, eso nos comentó, que si tú quieres disfrutar de una muy buena hamburguesa,

y este ya es mi vicio, ¿no? Pero lo que es muy cierto es que sí somos lo que comemos y tomamos. Entonces, pues no hay que descuidar esos riñoncitos y hay que estar tomando agua y hay que hidratarnos. Porque, oigan, estamos en Mazatlán, o sea, definitivamente no hay de otra más que tomar agua. Es sí o sí, no tenemos para dónde hacernos. Pero hoy me queda claro que no tenemos ganador. Yo creo que tenemos un empate definitivamente. Si algunos entramos al refresco y al agua, otros solamente al agua, pero que sea de frutas, y otros solamente al refresco negro. ¡Wow! Esto fue la hora gourmet.

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9: Son las 3.
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5: Hola, hola, te saluda Erika García. En el cinematógrafo del Centro Municipal de las Artes se transmitió la obra La Fuerza del Silencio, con la presencia del productor Iñaki Luis, quien compartió que esto fue creado a partir de un proyecto fotográfico realizado en la región de Tigray, en Etiopía. Todo comenzó en 2022, cuando un equipo de trabajo viajó a la región para realizar una exposición fotográfica itinerante y un pequeño documental enfocado en generar conciencia sobre las consecuencias de la guerra y la violencia. El gobierno municipal, a través de la Secretaría de Desarrollo Económico y Turismo, invita a las personas buscadoras de empleo a participar en la Feria del Empleo, que se realizará el próximo 3 de septiembre de las 10 a las 13 horas en las instalaciones de Sedectur, dentro del Parque Central. Durante esta jornada se acercarán a las y los mazatlecos vacantes laborales de la Secretaría de Marina y de la Secretaría de Seguridad y Protección Ciudadana del Gobierno Federal, con el propósito de facilitar el encuentro entre quienes buscan una oportunidad de trabajo y las instituciones que cuentan con espacios disponibles. Johnny Milán, co-coordinador de la Escuela Profesional de Danza de Mazatlán del Instituto Municipal de Cultura, representará a Sinaloa con Vertical, dentro de la categoría B correspondiente a Trayectoria en Consolidación. El jurado determinó seleccionar 8 coreografías, distribuidas en 3 categorías, para participar en la función final que se realizará el martes 1 de septiembre a las 19 horas en la sala principal del Palacio de Bellas Artes, uno de los escenarios culturales más importantes de todo el país.
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La Gusana Ciega en Radio Disney 93.1. Familia, ha llegado el momento de decir adiós. Les mando un abrazote. Tengan una excelente tarde y sobre todo, no me olviden. Mi nombre es Natalia y el día de mañana, en punto del mediodía, estaré con ustedes aquí en la cabina de Radio Disney 93.1. Te quedas con lo mejor de la música. Te quiero un montón. Adiós.

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6: Son las 4
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¿Te sientes cansado durante el día? 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Tu cuerpo se recupera, tu mente se refresca y tu memoria y rendimiento mejoran. Apaga las pantallas, crea tu rutina y regálate ese tiempo de descanso que tu cuerpo y tu cerebro necesitan. Dormir bien hoy te hace rendir mejor mañana.

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